Pero a ver, señor juez, cuidadito. Si alguno de esos he osado de tocarle a esa cama, un día ya se ha muerto.